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7: 8 de la noche, 32 minutos.
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2: 9:01 p.m.
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1: 10 de la noche, un minuto.
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6: 10 de la noche, 31 minutos.

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1: 10 de la noche, 47 minutos.
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3: 11 de la noche, un minuto.
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1: 11 de la noche, 18 minutos.
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2: 11 de la noche, 30 minutos.
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0: 11 de la noche, 47 minutos.
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1: 12 de la noche, un minuto.

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1: Es la hora en Continente.
2: 12:32 p.m.
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3: 1:02 a.m.
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4: Una de la mañana, 30 minutos.

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1: 2:30 a.m.
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0: 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Es la hora en Continente.
1: 3 de la mañana.
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2: Es la hora en Continente.
3: 3 de la mañana, 33 minutos.

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1: 3:59 a.m.
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3: 4 de la mañana, 29 minutos.
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2: 5 de la mañana.
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3: 5:32 a.m.
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1: 6:01 a.m.
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1: 6:13. 6:13.
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1: 6 de la mañana, 23 minutos.
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6: 6:33 a.m.
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1: 6 de la mañana, 45 minutos. 6 de la mañana, 45 minutos.
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1: 6 de la mañana, 54 minutos. 6 de la mañana, 54 minutos.
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1: 7 de la mañana, 8 minutos.

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0: 7 de la mañana, 22 minutos.
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2: 7:31 a.m.
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1: 7 de la mañana, 42 minutos. 7 de la mañana, 42 minutos.
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1: 7 de la mañana, 54 minutos. 7 de la mañana, 54 minutos.
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3: 8 de la mañana, 5 minutos.
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0: 8 de la mañana, 15 minutos.
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0: 8:43.
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3: 9:03 a.m.
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0: 9 de la mañana, 19 minutos.
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2: Es la hora en Continente.
3: 9 de la mañana, 33 minutos.
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1: 9 de la mañana, 45 minutos.
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1: 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Es la hora en Continente.
4: 10 de la mañana, un minuto.
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5: 16 de junio, muy buenos días, bienvenidos a esta nueva edición de Continectados. Saben que el día 16 de junio se destaca en Chile por la creación de la Infantería de Marina en 1818 y a nivel internacional por hitos como el primer viaje de una mujer al espacio, esto en 1963. Saludamos a todos quienes nos escuchan en el 92.7 FM, esto en Huasco, Freirina y la costa de Atacama, y en 93.9 FM en la comuna de Vicuña, y por supuesto a quienes nos escuchan en www.radiocontinentefm.cl y en nuestra aplicación también de streaming de audio, donde la música se escucha en HD. Comenzamos este Continectados hasta el mediodía. Soy Cristian Acori y te acompaño.

Estamos en Conteconectados y te quiero contar que el proyecto que crea el Registro Único de Vándalos e Incivilidades fue dado a cuenta con suma urgencia en la sala de la Cámara de Diputados y Diputadas. La iniciativa propone sanciones de entre 1 y 5 años sin beneficios sociales. La oposición realizó una reserva de constitucionalidad, apuntando principalmente a la poca diferenciación entre conductas de diversas gravedades que presentan sanciones similares. Recordemos que la iniciativa se enmarca dentro del Plan de Estrategia de Seguridad del Gobierno. Si bien no tipifica ningún delito nuevo, sí aumenta las sanciones a rayados en la vía pública, agresiones a fiscales, carabineros, entre otras situaciones. Igualmente se hacen distinciones entre actos vandálicos como tal, incorporaciones dictadas por los juzgados de policía local y también de garantía, además de diversas diferenciaciones que están consignadas dentro del articulado de este proyecto. Las primeras, que son justamente los actos vandálicos, son escritas por 5 años en primera instancia o 2 en caso de menores de edad. Si hay reincidencia, se extenderá por 1 año adicional por cada vez que sean inscritos. Así que en la Cámara de Diputados se analiza entonces esta penalidad sin beneficios sociales en caso de que cometan actos delictivos en público.

Continúas en esta mañana de día martes durante las tardes de hoy 16, miércoles 17 y el jueves 18 de junio se va a producir un fenómeno conocido popularmente como alineación planetaria, ocasión en que la Luna, Mercurio, Venus y Júpiter serán visibles en una misma franja del cielo poco después de la puesta de sol. Una alineación planetaria es un efecto de perspectiva. Aunque los cuatro astros parecen reunidos en una misma franja de cielo, en el espacio están separados obviamente por enormes distancias. La Luna estará a unos 361 mil kilómetros de la Tierra, Mercurio a unos 120 millones de kilómetros, Venus a 171 y Júpiter a 914 millones. La cercanía aparentemente depende únicamente de nuestro punto de vista. La zona en la que se mueven estos cuerpos celestes se llama eclíptica y su origen está en la formación del sistema solar hace unos 4.600 millones de años. El Sol y los planetas surgieron de un disco giratorio de gas y polvo y sus órbitas conservaron ese plano común. Así que a partir de esta noche puede ser visible esta alineación planetaria hasta el día jueves. Mirar al cielo apenas comienza a caer el sol.

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1: 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Es la hora en Continente.
2: 10 de la mañana, 31 minutos.
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Continúas en este Continectados de la Radio Continente y atención a todos los que tienen ganas de subir las pulsaciones porque el viaje en el tiempo que hacemos ahora viene a máxima velocidad. A mediados de los años 80, las discotecas del mundo entero temblaban con un sonido que fue bautizado como de alta energía, un ritmo electrónico tan rápido y galopante que te obligaba a dejarlo todo en la pista de baile. Desde los clubes más exclusivos y extravagantes de Londres, apareció una figura única que se unió a los mejores productores de Inglaterra para regalarnos el verdadero himno de culto de esas joyas electrónicas que los verdaderos coleccionistas de música atesoran. Con ustedes, a petición de Alex Cortés, la inconfundible Lana Pillay y esta bomba llamada Peace

Continúas en este Continectados. Mañana de día martes, la ex esposa de Michael Jackson, Debbie Rowe, está irreconocible en una rara aparición pública tras el éxito de la película biográfica. Debbie Rowe, ex esposa del fallecido rey del pop, reapareció públicamente esta semana en California y sorprendió por su cambiado aspecto físico. A más de 2 décadas de su divorcio del artista y tras años alejada del foco mediático, la mujer de 67 años luce considerablemente más delgada y con una apariencia muy distinta a la que mostraba durante los años en que estuvo vinculada al cantante de Thriller. Vestida de manera informal con jeans, mocasines y una camiseta con un mensaje humorístico relacionado con los caballos, Rowe también dejó ver su cabello rubio con canas, según las imágenes difundidas por Daily Mail. La ex enfermera saltó a la fama en los años 90, luego de casarse con Michael Jackson en 1996, poco después del divorcio del artista con Lisa Mary Presley. La mujer conoció al artista mundial cuando comenzó a trabajar como enfermera para el dermatólogo de Jackson, el doctor Arnold Klein. Durante su matrimonio tuvieron a sus hijos Prince en el año 97 y Paris Jackson el 99. Solo unos meses más tarde, Rowe solicitó el divorcio alegando diferencias irreconocibles.

Hay historias en el mundo de la música que parecen sacadas directamente de una película de Hollywood. Imaginen por un momento a un adolescente de solo 16 años que ayudaba a su madre a limpiar los pasillos y los baños de un famoso estudio de grabación en Filadelfia. Un día, mientras trabajaba, se puso a cantar para hacer el tiempo más corto. Un productor que caminaba por el lugar se detuvo en seco con la boca abierta al escuchar la voz con fuerza y una madurez sencillamente impresionante. Esa misma semana, aquella joven soltó los implementos de limpieza, se paró frente al micrófono principal y registró un bombazo que cambió su vida para siempre. Nos regaló un track que no solo se tomó las pistas de baile del planeta, sino que hizo historia al convertirse en uno de los primeros sencillos en premiarse con un disco de oro en el formato extendido de 12 pulgadas. El vinilo gigante que volvía loco a los DJs de la época. Esta fue una solicitud de Elizabeth Tapia. Y nos referimos a Evelyn Champagne King y la canción Change.

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0: 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Es la hora en Continente.
2: 11 de la mañana, 2 minutos.
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De los 80s, una banda británica se metió al estudio y creó un himno de pop electrónico tan, pero tan contagioso, que no solo conquistó los clubes de baile del mundo entero, sino que terminó brillando en la pantalla grande de Hollywood. Es una de esas canciones que apenas suelta sus primeros acordes de sintetizador, te dispara la adrenalina y te obliga a mover los pies. A petición de Claudia Cortés, con ustedes, la magia electrónica de Quiffield y su espectacular Dancing in Heaven.

Te acompañamos en esta mañana de Continectados a través de la Radio Continente. Te quiero contar que el pingüino de Humboldt enfrenta uno de los escenarios más complejos de las últimas décadas, según un reciente estudio liderado por el investigador Alejandro Simeone del Instituto One Health de la Universidad Andrés Bello. El trabajo reveló que la población reproductiva de esta emblemática especie disminuyó en un 63% entre el 2021 y 2025 en las principales colonias del centro-norte de Chile. Esta zona concentra cerca del 90% de la población nacional. El estudio fue creado en colaboración con investigadores nacionales del Grupo de Investigación Pingüino de Humboldt e investigadores internacionales de la Global Penguin Society y la Universidad de Otago, Nueva Zelanda. La investigación evaluó 11 islas ubicadas entre las regiones de Atacama y Valparaíso, comparando censos realizados con la misma metodología en distintos periodos. Los resultados muestran caídas en todas las colonias analizadas, con disminuciones que alcanzan el 91% en Isla Pan de Azúcar, 80% en Chañaral, Choros y Pájaros 1 y 66% en Isla Tilgo. En la zona central las bajas fueron menores, aunque igualmente significativas, con reducciones del 36% en Cachagua y 21% en Pájaro Niño. Así que lamentablemente está bajando la población de pingüinos de Humboldt en nuestro país.

0: Esta es la compañía de la Radio Continente y en el fútbol y en medio del desarrollo del Mundial 2026 de Estados Unidos, México y Canadá, la selección chilena estaría dando pasos importantes en su búsqueda de un nuevo entrenador para el primer equipo masculino. Posterior a la fecha FIFA donde La Roja enfrentó a Portugal y República Democrática del Congo, la Federación de Fútbol de Chile habría iniciado contactos y acercamientos con un viejo conocido que podría regresar a Juan Pinto Durán una vez que termine la Copa del Mundo. ¿De quién se trata? De Sebastián Becachese, técnico de la selección hoy de Ecuador en el Mundial. Según consignó Círculo Central, el programa deportivo, el ex asesor técnico de Jorge Sampaoli sería la principal carta para reemplazar a Nicolás Córdoba, el actual técnico de DT interino de Chile. En el espacio se dio cuenta de que el argentino tiene una decisión tomada, por lo que no renovará con los ecuatorianos después de la cita planetaria en tierras norteamericanas.
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2: Es la hora en Continente.
5: 11 de la mañana, 30 minutos.

A veces la vida o las personas se te cierran una puerta en la cara y te dicen que tus sueños no van a llegar a ninguna parte. Eso fue exactamente lo que pasó a principios de los 80 con el artista que viene a continuación. Un importantísimo ejecutivo de la música escuchó esta canción y le dijo que no servía, que nunca sería un éxito. ¿Y qué hizo él? Entró al estudio, le puso un ritmo irresistible que mezcla el pop con el reggae y grabó un himno mundial sobre la resiliencia, sobre levantarse, sacudirse el polvo y decirle al mundo: nadie va a frenar mi ritmo. Y por supuesto, la canción fue un éxito arrollador en todo el planeta. Con ustedes, el gran Matthew Wilder y su combustible, Break My Stride.

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0: 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Es la hora en Continente.
3: 12:02.

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1: 12, 16 minutos.
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3: Es la hora en Continente.
7: 12:32 minutos.

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1: 12, 48 minutos.
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0: Es la hora en Continente.
2: 1:00 p.m, 1 minuto.
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1: 1:18 PM.
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0: Es la hora en Continente.
2: Una de la tarde, 30 minutos.

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1: 1:48 PM.
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0: 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Es la hora en Continente.
1: 2:03 p.m.
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0: Es la hora en Continente.
1: 2 de la tarde, 16 minutos.
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2: Es la hora en Continente.
7: 2:00 p.m. 32 minutos.
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0: hora en Continente.
1: 2:45 PM.
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0: Es la hora en Continente.
2: 3:02 p.m.
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1: 3 de la tarde, 17 minutos.
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0: Es la hora en Continente.
2: 3 de la tarde, 29 minutos.
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1: 3 de la tarde, 47 minutos.
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1: 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Es la hora en Continente.
3: 4:02 p.m.
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0: Bienvenidos, señoras y señores, a esta nueva entrega del show Reto del Sur de Chile en el aire.
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0: Del sur de Chile, del norte chico, a 4 de la tarde con exactamente 4 minutos, iniciando esta jornada de Planeta 80, reitero.
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0: Sí, señor, como siempre, tras el micrófono, su servidor y amigo Isaac Enríquez, quien los va a acompañar en esta grata jornada de día, martes 16 de junio. Martes no te cases ni te embarques, no, sino es martes 3 el día de hoy. Martes 16 de junio, 4 de la tarde con exactamente 4 minutos, con una temperatura ambiente bastante agradable hasta ahora, acá en la ciudad de Temuco. El sur de Chile estuvo en la mañana muy frío en general, ¿ah? En general, temperaturas que bordearon los 0 grados, por lo menos acá creo que tuvimos la mínima en la madrugada fue de menos 1 grado, me parece mucho, o anduvo por ahí. En Santiago hay 21 grados de temperatura en la capital del reino, Angol con 17, Los Ángeles con 16, La Serena con 17, Coquimbo con 15, Copiapó con 24, Huasco con 15, Freirina con 29, Vicuña con 23, Los Lagos con 10 grados de temperatura. Oye, portada musical del día de hoy, un temazo perdido en el tiempo que me encanta, con Katrina Leskanich. ¿Ustedes la conocen? Katrina Elizabeth Leskanich. Bueno, ella es precisamente la vocalista de este gran grupo de la década de los 80. ¿Ustedes lo conocen? Katrina and the Waves, que tenían el Walking on Sunshine, que era la canción, el caballito de batalla, pero tuvieron varios otros éxitos. O sea, esta es la que estábamos escuchando, que fue lanzada en el año 1986, de su álbum llamado también Katrina and the Waves, y la canción lleva por nombre Do You Want Crying. Lugar número 96 en los UK Singles Chart, lugar número 38 en Australia, en Canadá lugar número 29 y el lugar número 37 lo alcanzó en el US Billboard Hot 100. Fíjense que estuvo dentro de los 40 principales. Esta canción, ¿ah?, la tocaron harto en los Estados Unidos de Norteamérica. Acá en Chile sonó tímidamente, pero yo la recuerdo perfectamente. Do You Want Crying, junto a Katrina and the Waves, esta banda de rock que la verdad es que es inglesa, pero ella es norteamericana. Se formó en Cambridge en el año 1981 y se hicieron conocidos por la canción Walking on Sunshine. Ganaron el Festival de Eurovisión en el año 1997 con otra canción que se llama Love Shine a Light. Oye, le fue muy bien en esa época, ¿eh? Pero bueno, Katrina, ¿cómo es el apellido? Katrina Leskanich. Ella sigue haciendo música hasta el día de hoy, hasta el presente. 66 años tiene en este instante esta chiquilla, nacida allá en los Estados Unidos de Norteamérica. 4 de la tarde con exactamente 6 minutos, señoras y señores, y les comento que estamos junto a lo más rico de acá, de la región de la Araucanía y de la ciudad de Temuco, al Dunate 415, en el corazón de la ciudad de Temuco. 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
0: 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Mira, hasta tengo tiempo para saludar a Nonstop. ¿Cómo estáis, Nonstop? Muy bien. Sí, sé que te estás preparando para el fin de semana. Oye, que le ponís color al tema, ¿eh? Fin de semana, tuvo que me dijeron que te invitara a un cumpleaños, pero sí, todavía tenés que hacer mérito, ¿eh? Todavía tenés que hacer mucho mérito. Te quedan varios días. Estamos a martes recién. Sí, ya. Ok, sé que te vas a reivindicar, así es que trabaje tranquilo nomás. Ok, señoras y señores, 4 de la tarde con 8 minutos. Les recuerdo, mañana en los miércoles especiales de Planeta 80 se viene.
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entonces, el señor Martin Page escribió esta canción, la interpreta la gran Kim Carnes. Señoras y señores, lugar número 40 del Billboard Hot 100 en los Estados Unidos de Norteamérica, lugar número 44 en Canadá. Escuchamos este temazo remezclado por John Jellybean Benítez, una remezcla indiscutiblemente maravillosa. Y cuando son las 4 de la tarde con exactamente 10 minutos, escuchamos a Kim Carnes con

0: 8 minutos. Ustedes escuchan el show Reto del Sur de Chile y del Norte, chicos, por supuesto.
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0: En este viernes dance.
2: Viernes dance.
0: No, sí, bien martes, nomás martes. Falta poquito para el viernes en todo caso. A 4 de la tarde con 18 minutos. Y estamos escuchando a Kenny Loggins con I'm Free, Heaven Helps the Man. Un temazo del año 1984, parte del soundtrack de una gran película que marcó el pulso de la década de los 80. Yo creo que muchas se deben recordar de la película, una gran película. Footloose, Los Pies Rápidos. La canción fue producida por el señor David Foster y fue compuesta por Kenny Loggins y Dan Pitchford, un gran productor y escritor norteamericano de música, director también de cine, actor y novelista. Ojo, las tiene todas. Junio del año 1984 fue lanzado como single este gran temazo que logró trepar al lugar número 22 en la lista Billboard Hot 100 y también en Canadá alcanzó el lugar número 31. ¿Saben quién estaba tras los músicos, tras todas estas melodías que ustedes estaban escuchando? Bueno, entre otros estaba Steve Lukather, que hizo el solo de guitarra en esta canción maravillosa. David Foster, que se los acabo de mencionar. Steve Lukather es parte del grupo Toto, sí señor. Y también el gran Humberto Gatica, el chileno, haciendo la grabación y también haciendo la mezcla final. El ingeniero de mezclas Humberto Gatica, nacido acá en nuestro país, pero que ha triunfado en Estados Unidos, Norteamérica. Y obviamente el gran Kenny Loggins con la parte vocal y la producción de esta canción I'm Free, Heaven Helps the Man, parte del soundtrack de esa gran película del año 1984 llamada Footloose, señoras y señores. Ok, nos vamos a ir con los mensajes a través del Instagram, Facebook, TikTok, X y nuestro WhatsApp de Planeta 80.
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1: +56 982 76 21 45 el WhatsApp de Planeta 80. Quiero enviar un gran saludo en la sintonía de Planeta 80. Ahí está la Jerito Aburto. ¿Cómo estás, querida Jerita Aburto? Dice, hola loquillo, ¿cómo estás? El día de ayer dice, estaba en el trabajo, nos escuchó el día de ayer. Muy bien, excelente. Oye, y un gran saludo para tu hija, que debe estar en la sintonía Planeta 80, que al parecer fue una gran premiación. Mire qué bien, titulada ya de la Universidad de la Frontera. Fantástico, un saludo grande para la hija y para la Jerita Aburto que están ahí en la sintonía de Planeta 80.
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1: +56 982 76 21 45 el WhatsApp de Planeta 80. Nos saluda desde España, hostia tío, nuestra querida amiga Miriam Torres Duarte. ¿Cómo estás, querida Miriam? Nos dice, ole, ole, DJ Zack, DJ Nonstop. Ya estoy aquí conectada en el WhatsApp de Planeta 80, la música más eléctrica del sur de Chile y Norte, chico. Con los mejores clásicos a este nuevo martes y con una portada bien ochentera. Sí, pues, obvio. Abrazos, querido DJ Nano Nano, y a todos los auditores desde mi España con amor y mucho calor a esta hora. 30 grados, wow, allá en España, en Blanes. Oye, envíate un poquito de calor para acá. Me parece muy bien. Un saludo grande para la Miriam Torres en sintonía de Planeta 80.
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1: Oye, saludos grandes para nuestro amigo que está ahí en la sintonía de Planeta 80, Mario Sandón. ¿Cómo estás, Marito? Espero que te vaya muy bien en todo y me alegro que estés mejorando. Un saludo grande para ti en sintonía de Planeta 80, Marito Sandón, desde Angol, escuchando fuerte y claro Planeta 80.
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1: +56 982 76 21 45 Oye, conectado ahí Antofagasta en sintonía de Planeta 80. Nos dice nuestro amigo Daniel Ramírez, alias DJ Full Mix. Hola, hola, ya conectado Full Mix desde Antofagasta City por Continente Online. Un saludo grande para toda la gente que nos escucha a través de Radio Continente FM.
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1: +56 982 76 21 45 el WhatsApp de Planeta 80. Mira, nos saluda por acá también a través de nuestro WhatsApp la Lore. ¿Cómo estás, querida Lore? En sintonía de Planeta 80. Nos dice lo siguiente la Lore. A ver si está conectada, Lore. A ver, La Serena, ¿cuántos grados de temperatura? Déjeme ver rápidamente. Oh, estoy mirando por acá. 17 grados de temperatura en este instante. ¿Cómo estáis, Lore?
2: Hola, Isaac. ¿Qué tal? Buenas tardes.
1: Buenas.
2: Saludos ahí a todos los planetarios. ¿Ya? Que tengan una bonita tarde.
1: Muchas gracias.
2: Y me gustaría programar el tema de Cardigans, Love Full, que hace rato que no lo escucho.
1: Ajá.
2: Y eso, a disfrutar de la bonita programación. Abracitos y cariños a todos.
1: Ya pues, ok. Un saludo grande. Abrazos también para ti, querida, en la sintonía de Planeta 80. En La Serena hay 17 grados de temperatura y está nublada la tarde, no como Temuco, que hay un tremendo sol a esta hora. Por suerte que se ve el sol, porque en la mañana no se veía absolutamente nada, no se veía ni la punta de la nariz de uno. ¡Ja! Ok, +56 982 76 21 45. Recuerden, hoy pasado las 17:30 horas, hora de la República de Chile, tendremos el Retro Countdown Billboard Hot 100, la cuenta regresiva recordando la semana del 23 de agosto del año 1986. ¿Quién estaba en el lugar número uno? Bueno, pasado a las 5:30 de la tarde del día de hoy, lo van a averiguar.
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1: +56 982 76 21 45 Sí, por supuesto, nos saluda por ahí Don Iván Bueno Mejías en la sintonía de Planeta 80. Un saludo gigante para ti, querido amigo, que siempre estás ahí, por supuesto, escuchando a través del 106.7 FM. El día de hoy no tengo idea si a través de Planeta 80 o a través de Radio Continente.
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1: Y no la habíamos olvidado el día de hoy. Yo quiero saludar a una querida amiga que la conozco por muchos años y el día de hoy está cumpliendo una tierna edad. La Andreita Gutiérrez. ¿Cómo está, querida Andreita? Está cumpliendo una tierna edad el día de hoy. Creo que son 31 solamente el día de hoy. Cuando son las 4 de la tarde con 25, la saludamos. Happy birthday. Saludos de la bandada de Palomas, ¿ah? Happy birthday, happy birthday. 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Oye, saludamos a la Andrea Gutiérrez. Ya está en la sintonía PET 80. Y está cumpliendo la tierna edad de 31 años el día de hoy. Bueno, anda por ahí la cosa. Congratulations. Y le dedicamos la siguiente canción, ¿eh? Junto a la bandada de palomas. No, hablando en serio, estas son la bandada de gaviotas, ¿eh? Saludos gigantes para ella. 4 de la tarde con exactamente 25 minutos. Directamente desde Inglaterra llega este clancito que creo que hasta el día de hoy siguen vigentes, ¿eh? Señoras y señores, tengo entendido que de su segundo álbum de estudio, la banda A Flock of Seagulls, la bandada de gaviotas, porque no son palomas, con esto que se llama The More You Live, The More You Love, acá en el show Reto del Sur de Chile, del Norte Chico.
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0: no, no, no, no, no, no. No toques el dial. Vamos a una pausa comercial y en breve estamos de regreso para seguir escuchando Planeta 80.
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0: disco. Año y mes en que se lanzó el álbum de Cody Mitchell Hart, que lleva por nombre Boy in the Box, con esta canción que se llama Boy in the Box, que alcanzó el lugar número 26 en el Hot 100 Billboard. Cody Mitchell Hart con Boy in the Box. Acá, por supuesto, en el show Reto del Sur de Chile, del Norte Chico.
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con 35 minutos, qué temazo. ¿Recordaban esa canción? Ese fue como el segundo single más sonado de este cantante norteamericano. Sí, porque está mucho más al norte que los Estados Unidos de Norteamérica. Está en Canadá. Cody Mitchell Hart, con esa canción que viene incluida dentro de su álbum que lleva por nombre Boy in the Box. Este chiquillo que nació bajo el nombre de Cody Mitchell Hart, un día 31 de mayo del año 1970,

fue inducido, tengo entendido, en el Canadian Music Hall of Fame, en el Salón de la Fama en Canadá, etcétera, etcétera, etcétera. Tiene muchos premios a su haber, ¿eh? Y el álbum Boy in the Box, la verdad es que tuvo muy buenas ventas, ¿eh? Estuvo, creo que el premio Diamante, no tengo idea por cuánta cantidad de discos allá en Canadá, es el premio Diamante. Deben ser por lo menos unas 500 mil copias, creo yo. No sé de dónde.

0: 4:36, 4:36 y estamos conectados a través de Planeta80.cl, Planeta80.com, TemucoTelevisión.cl. Saludos grandes para Don Ibardo Benítez, que está ahí en la sintonía. También conectados a través de Radio Continente FM.cl, allá en La Serena, en Coquimbo, en Copiapó, en Huasco y Freirina, en el 92.7 FM, y en Vicuña, en la región de Coquimbo, en el 93.9 FM. 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Nos vamos a ir con un temazo, ¿eh? 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
0: Muy bien, 4:39. Nos vamos a enero del año 1988. Álbum llamado Touch the World. Escuchamos a la banda norteamericana Earth, Wind and Fire con este temazo, señoras y señores, en donde Philip Bailey hace el background y Maurice White es el principal aquí. Lugar número uno en las más bailables, Earth, Wind and Fire con Thinking of You, pensando en ti, acá.

2.9. Así se llama el grupo. En realidad fue un grupo que tuvo solamente una, podríamos decir, vida esporádica. All of Me for All of You es el nombre de la canción. Y esta banda, o este grupo de rhythm and blues norteamericano que se formó a mediados de la década de los 80, estaba integrada por Margot Thunder y Leslie Jones, que creo que lamentablemente falleció el año 2013. Y también estaba Wanda Perry. El grupo se formó en el año 1985, precisamente en la mitad de la década de los 80, en Boston, Massachusetts, y firmaron con el sello RCA Records o RCA Records y lanzaron el álbum que lleva por nombre 9.9 o 9.9, y el single, el que estaban escuchando, fue el más conocido, que yo me recuerdo haberlo visto en la radio en algún minuto, All of Me for All of You. 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

0: 51 lo logró trepar en el Billboard Hot 100, ¿eh? Temazo de la década de los 80. Oye, que me gusta la canción, la encuentro muy buena. 4 de la tarde con 50 minutos, señoras y señores. Recuerden, ustedes están escuchando
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0: Sí, por supuesto, a través de Planeta 80.6, Planeta 80.com, Temuco.

0: despejado. Hay nuble, es decir, hay neblina. Eso era lo que iba a decir. No hay nuble. Mezclé todo. ¿Eh? Freirina con 18 grados y también está nublado. Hay mucha neblina por allá en el norte. Ah, bueno, en fin, debe ser el calorcito de todas maneras. Ya. Ok, 4 de la tarde con 51 minutos. Nos vamos a ir con los mensajes a través del Instagram, Facebook, TikTok, X y WhatsApp.
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0: Pero no sé, antes recordarles.
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0: Ciertamente chonchachonales. Ya nos vamos con los mensajes de Instagram, Facebook, TikTok, X y WhatsApp.
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0: Oye, Daniel Ramírez nos dice 19 qué? 19 años. ¿Cómo va a tener? 19 grados. Ya, ok, un saludo grande para Daniel Ramírez, Antofagasta en sintonía.
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0: Ay, Dios mío, que me hace reír este hombre, ¿eh? Miriam me dice por acá, qué linda canción. Ah, me encanta ese género, buenísimo. Oye, saludos grandes para en la sintonía de Planeta 80, Laja.
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0: Alberito Tolosa Gómez, conectado por ahí, dice: hola, buena, excelente, suena conocida esa voz, ¿eh? Se refería a la de Earth, Wind and Fire. Qué buena canción, ¿eh? Buenísima. Ponle el Brown Eyes, me dice. Oye, buen descubrimiento, ¿eh? Buenísimo. ¿Y quién es? Me suena también esta otra, la 9.9, buen grupo, ¿eh? 9.9.
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0: Más 56-982-76-2145. Nos saluda por acá nuestro amigo Luis desde Puerto Montt. ¿Cómo estás,
4: Buenas
0: Luis?
4: Buenas tardes, Isaac.
0: Hola. Luis
4: Carrasco reportándose por acá, escuchando muy bien el programa. Entretenido como siempre.
0: Muchas gracias.
4: Oye, yo no sé si podrás tocar una balada de rock, ¿eh? No sé si está dentro de,
0: ¿sí?,
4: del esquema del programa.
0: Sí, ni un problema. Me gustaría
4: escuchar a Europe con Dreamer. Ah, un gran clásico.
0: Dreamer.
4: Un abrazo, Isaac.
0: Ya, pues.
4: Sea un gran programa.
0: Ok, saludo grande para ti, querido amigo, en sintonía Planeta 80, Puerto Montt.
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0: Oye, Ítalo Ticarelli, por acá en la sintonía, dice: Los Ángeles también presente. Los Ángeles, California, o Los Ángeles, octava región. 14 grados de temperatura. Un saludo grande. Se me había perdido, don Ítalo. ¿Qué se había hecho?
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0: Ah, me dicen por acá que pensaban que era Tina Mary. Andaba cerca, sí, ¿ah? La Tina Mary. Recuerde que también se usa el pijama de palo, ¿eh? ¡Ay, qué lamentable! ¡Ya! Saludos grandes para la Elizabeth Riquelme en sintonía de Planeta 80. Dice: Olita. Olita de Mar, ¿cómo estás?
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0: Más 56-982-76-2145. Mira, nos saluda por acá nuestro amigo Alex desde La Serena. ¿Cómo estás, Alex?
5: Hola, capitán. Buen día. ¿Cómo está, compadrito?
0: Bien, pues, ¿y usted?
5: Acá, llegando un poquito atrasado, andaba en el centro.
0: Ah, muy bien.
5: Oye, Gilda, te pido un favor. Diga. ¿Podrías programar el Megamix de Whitney Houston, el Paul Megamix de Whitney Houston?
0: Ya, po.
5: Te lo agradecería.
0: Ya, po, ni un problema.
5: A ver si me enseña para todos, para mi amigo Cristian Acori, a los Showman Boy.
0: Ya.
5: Y a todos los fraternales. Ya, compadrito, un abrazo grande. Cuídense.
0: Ok, saludos grandes también para ti, querido amigo, en sintonía de Planeta 80. Bien agitado, amigo. Ha venido trotando, lo caché.
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0: Saludos grandes también, la Mariluz Guajardo. ¿Desde dónde nos está escuchando? ¿En Talcahuano? ¿Está,
6: qué, no? Flores, ¿cómo estás, querido amigo?
0: Bien, ¿y
6: por
0: tú?
6: Acá estamos con el bonito, la hermosa ciudad de Talcahuano, con un sol precioso.
0: Talcahuano.
6: Escuchándote a través de la señal online de Radio Continente.
0: Muy bien, pues.
6: Así que se escucha fuerte, claro, y súper, súper bien.
0: Ya, pues.
6: Quisiera pedirte un temita de Arcadia.
0: Ya.
6: Goodbye is forever.
0: Ok, lo vamos a buscar.
6: Por favor, ya que vas a casa, hasta colocarme el temita que te había pedido ayer, porque fui a última hora.
0: Sí, pues.
6: En chileno.
0: A última hora.

0: Ok, saludos grandes al monito por ahí que está en la sintonía también allá en Talcahuano, escuchando a través de Radio Continente FM.
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0: Más 56-982-76-2145. Karina Pérez Barrientos por acá me dice: oh, le gusta la canción de Cardigans, ¿ah? La tengo cachadita. Saludos grandes para ti, querida, en la sintonía de Planeta 80. ¿Me queda algún saludo por acá? Sí, me queda. A ver, el Alvarito me dice: pensé que era Tina Mary. Italo Chicarelli me dice: pura pega, ¿eh? Me parece muy bien la capital de la provincia del Biobío. 4 de la tarde con 56 minutos y nos vamos a ir con lo siguiente. Este grupo que, bueno, está integrado, bueno, la canción en realidad fue escrita por Peter Svensson y Nina Persson y fue lanzado un día 10 de agosto del año 1996 de su álbum llamado First Band on the Moon. Y este single logró trepar en el año 1996 en Estonia, el lugar número 1, y también estuvo en el lugar número 10 en Islandia y en los UK Singles Chart alcanzó el lugar número 21. Señoras y señores, nos vamos con el grupo The Cardigans.

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8: 5:04 p.m.
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0: Por supuesto, el show retro del sur de Chile y del norte. Chico, transmitido a través de Planeta80.cl, Planeta80.com, TemucoTelevisión.cl, Playback FM, en la ciudad de Temuco y también allá en Los Lagos, 106.7 y 107.5 FM, respectivamente, y Radio Continente FM en La Serena, Coquimbo, Copiapó, y también en Huasco y Freirina, 92.7 FM, y por supuesto, en Vicuña, en la región de Coquimbo, en el 93.9 FM. Un saludo grande para todos ustedes. Ahí estábamos escuchando el Power Mix de la gran Whitney Houston, que de hecho ayer, fíjense que estaban, todavía existen los canales de televisión por cable, estaba viendo el cable, que no es por cable, es televisión IP, y saben que estaban exhibiendo la película El Guardaespaldas con Kevin Costner y Whitney Houston. Y precisamente me acordé de ella porque nuestro auditor nos pidió nos había pedido una canción y yo le ofrecí que podíamos tocar el Megamix o el Power Mix acá en Planeta 80. Gran cantante, yo la encontraba gran artista también, que lamentablemente sucumbió con todo el tema de las drogas y todo eso. Eso la sacó del, podríamos decir, de su zona de confort y la llevó a otro lugar, pero lamentablemente ella, su hija también terminó de mala manera por las malas juntas. Bueno, hay que decirlo de todas maneras, malas juntas, sí. Whitney Houston, la estábamos escuchando con el Power Mix, el número 22, que incluía, lo dije mal, ¿eh? No dije I Will I Know, no tenía que decir I Will I Know, era How Will I Know. Ese es el nombre de la primera canción, I Wanna Dance With Somebody Who Loves Me, el So Emotional, entre otras, ¿eh? Estaban ahí en ese Power Mix, el número 22, y lo escuchabas acá en Planeta 80.
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Mira, si no el fin de semana nos vamos a llevar al cumpleaños, ¿eh? 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Rapa Nui desde 1960 en la región somos tradición. 5 de la tarde con 10 minutos y hoy antes que nos vamos con lo siguiente. Mira, ni siquiera hemos alcanzado a ver las efemérides del día de hoy. Ya hay muchas, hay muchísimas, muchísimas. ¿Quién está de cumpleaños el día de hoy? No te puedo creer. Ya, pero eso lo vamos a dejar para un ratito más, ¿ah? Bueno, les quería comentar que un 16 de junio del año 1989, la película Ghostbusters, pero la segunda parte, fue lanzada en los cines en los Estados Unidos de Norteamérica. Who you wanna call? Ghostbusters. 16 de junio del año 1989. No me sale tan bien, ¿ah? Ghostbusters 2 fue lanzada en los cines en los Estados Unidos de Norteamérica.

0: un temazo de la década dorada del pop electrónico. 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
0: 5 de la tarde con 12 minutos. Y nos vamos con un temazo del synth pop de la década de los 80. Banda que se formó en el año 1980.

grupo, el tema o el single o la rola o el track o podríamos decir también la tune, como le dicen los gringos, se llama The Sound of the Crowd y fue lanzada como single un día 24 de abril del año 1981. Primero, antes de que lanzaran el álbum llamado There. Antes de que lanzaran el álbum There. Esta canción logró llegar al lugar número 12 en aquel entonces en los UK Singles Chart en mayo del año 1981. Fue escrita por el señor Philip Oakey, el tecladista Ian Burden, y la canción fue grabada en los estudios Generic Sound Studios en Stradley en Berkshire en marzo del año 1981 y originalmente, como les dije, fue lanzada en abril de ese año y bueno, más tarde la incorporaron dentro del álbum de estudio. Un año más tarde creo que fue en el álbum llamado There. Y esta canción creo que fue la primera canción... ahí estaba. No, estaban las chiquillas, sí. Esta fue la primera en que incorporaron a la Susan and Sally John Catterall, sí. No, aquí todavía hay una anterior a esta que no estaban las chicas, porque yo no sé si les he comentado en algún minuto que la banda de Human League antes de esto eran obscurísimos. Vamos a escuchar en algún minuto. Voy a buscar alguna canción porque tengo...

0: John Cotterell, y el grupo era pero total y absolutamente oscuro. There es el nombre del álbum y la canción, insisto, logró trepar al lugar número 12 en los UK Singles Chart y la escuchabas el día de hoy, por supuesto, acá en
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0: 5:22, nos vamos con los mensajes a través del Instagram, Facebook, TikTok, X y WhatsApp.
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0: 5 de la tarde con 23 minutos, señoras y señores. Y nos vamos con los mensajes a través del Instagram, Facebook, TikTok, X y WhatsApp.
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0: A ver, luego le contesta nuestro amigo Alex por interno. Don Germán Saavedra, ¿cómo está mi querido amigo Germán Saavedra? Germán Pascuero Saavedra, digo cariñosamente.
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0: Oye, dice que quedó encantado con el 12 pulgadas del grupo de Human League. Perdón, el de Chuck Chuck, le encanta. Mira lo que me dijo.
3: Pero qué preciosa canción. Excelente, papurri.
0: ¿Te gustó la canción? Ah, buenísima. Chuck Chuck con Chuck Chuck. La escuchabas recién acá en el show retro del sur de Chile y del norte, chico, obviamente.
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0: Haga mérito non-stop, ¿ah? Ah. Ya, está bien, está haciendo mérito. Oye, ¿quién nos saluda por acá?
5: ¿Qué tal, amigo Isaac? ¿Cómo estás?
0: Bien, pu, ¿y tú?
5: Sí, ya estamos en casita, llegamos acá a escuchar Planeta 80.
0: ¿Ya?
5: A cocinar algo rico.
0: ¿Ya?
5: Con una temperatura 19 grados acá en la ciudad de Tacna. Está un atardecer con un sol al fondo bien lindo.
0: Ah, qué maravilla.
5: Parece atardecer de verano.
0: ¿Ya?
5: Amigo, te quería pedir una canción de Madonna que no la escucho hace años.
0: ¿Cuál?
5: Y es muy buena.
0: ¿Cuál?
5: ¿Podrías tocar Angel?
0: De Maradona. ¡Llamo!
5: ¡Gracias!
0: Ok, pues saludos grandes para ti, abrazo, querido amigo. Abrazo también para ti en la sintonía de Planeta 80. ¡You're an angel! Canto lindo yo, ¿eh? ¡Angel! ¡You're an angel! Ahí me sale mejor. Ya, ok, más 56-982-76-2145. Mi querido amigo DJ Michael, el que envía ese audio.
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0: Más 56-982-76-2145. Nos saluda por acá también. Espérame, ¿quién me quedó por acá? Ah, nuestro amigo Marcos DJ. Espérame, a ver, se me corrió el mensaje por acá. Lo tenía recién por aquí, Aquí está Marcos Sandoval DJ. Dice. Y nos vemos el 3 de julio en la nueva fiesta Amamos los 80 de Radio Continente. Ya la vamos a estar comentando, ¿eh? Un saludo grande para Marcos Sandoval, DJ de Radio Continente, que tiene un programa buenísimo también, que ahí lo vamos a estar comentando en su minuto. Nos está escuchando a través de la señal de Radio Continente FM y por supuesto en el show reto del sur de Chile y del norte, chico.
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0: Planeta 80, obviamente, pues Planeta 80, claro. Ya, y por último, y no menor, un saludo grande para nuestro querido amigo Francisco Ardiles, que está ahí en la sintonía de Planeta 80. Ya, nos vamos a ir con lo siguiente. Tengo varios pedidos, ¿eh? Los vamos a incluir, creo que todos el día de hoy. Saludos grandes para todos ustedes, 5 de la tarde con exactamente 25 minutos. Y nos vamos con este temazo, ¿ah? ¿Eh? Madonna, Madonna, Madonna. Yo me acuerdo que esta la tocaba mucho en la radio concierto en la década de los 80. Madonna, Madonna, Madonna, Madonna, Madonna. Bueno, ahora tiene álbum nuevo Madonna, ¿eh? Madonna en el aire, con esta versión, la Dance Mix, editada especialmente para radio. Disco de 7 pulgadas, esto se llama Angel, con Madonna, Verónica, Luigi, Connie, acá en...
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con 34 minutos. ¿Cacharon de quién era la versión o no? Ni se imaginan. Yo creo que hay más de alguien que la cachó. Kylie Minogue estaba interpretando Need You Tonight, una versión en vivo para un homenaje póstumo a Michael Hutchence. ¿Sabían ustedes que Kylie Minogue tuvo un romance con Michael Hutchence? Estuvo muy flechada, muy enamorada de Michael Hutchence. La dejó ahí pagando a la chiquilla, pues, como buen rockero nomás. Y ella quedó pero muy prendida con Michael Hutchence, ¿sabes? Y después cuando obviamente Michael Hutchence murió, después de todo lo que le sucedió, lamentablemente ella quedó pero muy mal. Hasta el día de hoy creo que a ella la marcó, ¿eh? Y de hecho en el, si ustedes pueden ver, es como una, como un mini documental que tiene tres capítulos. Me parece mucho que estén en Netflix, ¿eh? No recuerdo dónde fue que lo vi, pero lo vi completito. Y ella ahí comenta, cuando habla de Michael Hutchence, se emociona muchísimo. Bueno, y esta canción fue un homenaje póstumo a Michael Hutchence con este temazo que se llama Need You Tonight, que fue lanzado un día 21 de septiembre del año 1987. La versión original, la de

Dice, excelente, ya. Ok, nos vamos con los mensajes. Perdón, con los mensajes. Nos vamos con el Retro Countdown, pero no sin antes recordarles que, bueno, a esta hora hace mucha hambre, ¿eh? Hay que decirlo, ¿ah? ¿Eh? Y ¿saben qué? Me dio calor. 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

0: 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Desde 1960 en la región somos tradición. 5:38 y nos vamos con el Retro Countdown Billboard Hot 100, pero no sin antes recordarles, mañana en los miércoles especiales de Planeta 80 se viene.
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0: Estimados amigos, sean todos muy bienvenidos a una nueva entrega de este Retro Countdown Billboard Hot 100, dentro del cual regresamos al pasado y revisamos qué es lo que sucedió con nuestros artistas favoritos de la década de los 80 en cuanto a ranking se refiere. En esta oportunidad revisaremos el Billboard Hot 100 correspondiente a la semana del 23 de agosto del año 1986.
1: Número 5.
0: Puesto número 5, tema central del film Karate Kid 2. Ya de retirada de los primeros puestos de la Billboard Hot 100, revisamos este single interpretado por Peter Cetera. La canción lleva por título The Glory of Love.

0: número 4.
1: Lo que estamos oyendo, la semana recién pasada estuvo en el puesto número 3. Esta semana, lugar número 4, Belinda Carlisle con Mad About You. Este gran single bailable es un remake de la versión original de 1969, interpretada originalmente por el grupo holandés Shocking Blue. Lugar número 3 para esta semana, Bananarama con Venus.

0: número 2.
1: Subiendo del lugar número 4 la semana pasada al lugar número 2 esta semana, todo un clásico de la década de los 80, escuchamos a este cantante inglés llamado Stephen Lawrence Winwood, más conocido como Steve Winwood. Esto se titula Higher Love.

0: el número uno.
1: Muy bien, queridos amigos, por fin hemos llegado a revisar el lugar número uno. Segunda semana en el tope del Hot 100 Billboard, correspondiente a la semana del 23 de agosto del año 1986. Incluido en el álbum True Blue, les presento el lugar número uno junto a la reina del pop, Madonna, con

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2: Qué buena canción, ¿eh? Maravillosa.

saber de qué estoy hablando. Ya. Ok, nos vamos a ir a abril del año 1984. Cambiamos total y absolutamente de estilo. De su segundo álbum de estudio, que lleva por nombre Wings of Tomorrow, escuchamos a la banda Europe, directamente desde Suecia. Esto fue lanzado en abril del año 1984 con la voz principal de Joy Tempest. Señoras y señores, este es un temazo de la década de los 80. Europe con Dreamer, acá en Black.

Better, Faster, More. Ese es el nombre del álbum. Y este es un temazo, señoras y señores, que logró trepar en el año 1993 al lugar número uno en varios países del mundo: Austria, Bélgica, Dinamarca, Alemania, Islandia, Irlanda, Lituania, Holanda, Noruega, Suecia, Suiza. Lugar número 3 en las más tocadas en el Reino Unido y en el Billboard Hot 100

0: todos ustedes. Recuerden, mañana, miércoles especial con Planeta 80 se viene. Y nos vamos a ir con la contraportada musical para el día de hoy.
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Escuchamos a Simon Le Bon en la voz, no es Duran Duran, la banda Arcadia con Goodbyes Forever. Los acompañó tras el micrófono Isaac Enríquez. Que tengan buena tarde. Mañana nos reencontramos en los miércoles especiales acá en Planeta 80. Hasta mañana. Chau.

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4: 6 de la tarde, 2 minutos.

0: 6 de la tarde, 12 minutos.
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1: 6:20 p.m.
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0: 6 de la tarde, 24 minutos.
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0: fascinante.
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4: 6 de la tarde, 32 minutos.

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3: 7:02 p.m.
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2: Es la hora en Continente.
3: 7 de la tarde, 29 minutos.
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1: ¡Ay! 7:46 PM.
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1: 8 de la noche, 3 minutos.
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